El río, rumbo que canta, fue mi maestro primero. Junto a su espejo viajero, creció indígena mi planta. Él me puso en la garganta las voces elementales, cuando en tardes estivales pasaba verde su canto, como un torrente del llanto vertido por los sauzales. Azul de noches serenas, penas de cielos nublados, cantos de cantos rodados, rodando por sus arenas. Ternuras dichas apenas, rebeldías desbordadas, súbitas luces robadas a los cielos invernales, cual si templara puñales en sus entrañas heladas. También yo templaba un rayo, con avaricia febril juntaba estrellas de abril para los versos de mayo. Miré pasar de soslayo mis colores alboreros, buscaba los verdaderos acordes del sentimiento junto al relincho del viento, desflecado en los esteros, y ambicionaba el arrullo milenario de mi río para hacer el viaje mío con la música del suyo. Cierta noche en que un cocuyo pitaba en su placidez, alcé mi canto, y tal vez por orgullo o por halago, me puso el cielo del pago con estrellas a los pies. Y crucé por su picada milagrosa de reflejos, y él me encendió cantos viejos por la sangre iluminada, limpia luna, cincelada por su peregrinación, cuajó el primer medallón de mi rastra, y ya en la orilla me encendió la maravilla del lucero en el talón. Destino dulce y amargo de rumoroso sendero, salí armado caballero del canto y del viaje largo. He dejado, sin embargo, tan honda raíz en él que aún soy sobre el tiempo aquel muchacho del mojarrero que hizo un sueño marinero para un barco de